0: Sí, ya me escucho.
1: ¿Qué escuchó?
0: Ending miles in the transport 10222.8 10222.8. 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